0: Bueno, bueno, ¿qué?
1: ¿A qué hora?
0: ¿O qué? Eu acho. O cara do cigarrete é culpa nossa.